0: Pero esta música, ¿por qué no se toca en vivo?
1: A ver, toca en vivo.
0: No, pues ¿quién la va a tocar en vivo? Pues yo la voy a tocar, compadre.
2: Probando, sí, probando.
0: Y ya, hace 20 años.